0: Año 1971. Un joven músico llamado Jeff Lynne, amante del sonido sinfónico orquestal, disuelve su banda Move para crear una nueva propuesta pop con más de 10 músicos y la inclusión de violines y chelos. Estamos hablando de la Electric Light Orchestra.
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Son las 7 en punto en todo el país. Comenzamos a ganar este día juntos, aquí en nuestro gran día en Aspen. Con una temperatura de 7.6 grados, con 94% de humedad en el ambiente, con vientos del sur soplando a 7 kilómetros por hora, así comenzamos nuestro camino esta mañana. Con un amanecer frío, luego vamos a tener un tiempo un poquito más fresco, un poco más agradable. Ya por la mañana llegaríamos a 17 grados, por la tarde la máxima de 20, por la noche bajaría a 12 grados. Tiempo fresco, cielo despejado y con vientos del sur durante este miércoles de mayo. Y el tiempo que va a seguir así hasta el fin de semana, mañana mínima de 8, máxima de 20, el viernes mínima de 10 grados, máxima de 19, el sábado mínima de 8, máxima de 20 y el domingo mínima de 10 grados, máxima de 20. Es decir, al mediodía, en las primeras horas de la tarde, vamos a tener tiempo cálido, tiempo agradable, muy muy agradable, los amaneceres sí bastante fríos en esta semana de mayo. Con un gran abrazo a nuestros oyentes que van rumbo al trabajo, a quienes van a laborar en este momento de la mañana, y un abrazo especial también para los chicos que van al colegio. En esta mitad de semana del mes de mayo, en este miércoles 20, en el que le ponemos calor con buena música, vamos a ir repasando también los temas más importantes. Hoy hay mucho fútbol internacional, hay partidos de Olimpia, de Cerro, hay final de la Europa League, vamos a ir actualizando eso. Vamos compartiendo lo más importante, la musicalización de Víctor González, el Pomber Rock. Te saluda a Guillermo Domanigi, vamos juntos hasta las 9 de la mañana, recordándote también siempre que nuestro número de contacto es el número personal de Aspen, el 0975-102-107, 0975-102-107. Estamos comenzando juntos nuestro gran día en Aspen, repasando lo más importante. Bueno, el ex senador Erico Galeano pasó la noche en una sede policial en el Departamento de Judiciales de la Policía. Hoy tiene que ir a la cárcel. Podría ir al Centro Nacional de Prevenidos, a la ex cárcel de Tacumbú, aunque el ministro de Justicia es el que va a definirlo. Ayer hablábamos con el director de Sistemas Penitenciarios, Institutos Penitenciarios, dijo que no había ningún obstáculo, que estaba todo preparado para recibirlo a él, si esa era la decisión. Hablando del Senado, hoy el Senado sesiona, hay un proyecto de ley que plantea que el Ministerio de Relaciones Exteriores absorba a la Secretaría Nacional de Repatriados. Va a ser uno de los temas hoy en la Cámara de Senadores. Hoy también proveedoras de salud van a mantener un encuentro con el Ministerio de Economía para avanzar en el pago de la millonaria deuda que existe con el sector. Solamente en el sector de salud hay más de 1.000 millones de dólares de deudas, de acuerdo a los responsables. Hoy a las 3 de la tarde, en la sede del Ministerio de Economía, está prevista esta reunión. Hay novedades también en la Cámara de Diputados. Se sancionó ayer el proyecto de ley que establece un nuevo régimen en el caso mafia de los pagarés, el depósito obligatorio de los títulos que son originales, pagarés y cheques, durante la tramitación de juicios ejecutivos. Eso tiene que quedar en el juzgado. O nombrar al acreedor como depositario judicial, pero con una inscripción en el documento para que este no pueda ser negociado de vuelta en medio de un juicio ejecutivo como está ocurriendo actualmente. La Cámara de Diputados entonces que sancionó este proyecto de ley. Bueno, un caso que se está siendo investigado como de feminicidio en Nueva Italia, el caso del crimen de una mujer de 31 años encontrada en un patio baldío. Y arrestaron a un joven de 19 años. No saben si fue un asalto que terminó de esta manera, ¿verdad? Con la muerte de la víctima, o si había una relación que lleva a pensar en un caso de feminicidio. El joven de 19 años ya confesó el crimen de esta mujer de 31 en la zona de Nueva Italia. Es noticia en este momento. En el campo deportivo, bueno, empecemos por lo de anoche. Quinto

Empate del Deportivo Recoleta en la Sudamericana. 5 partidos, 5 empates. Alguno va a decir, ¿se acuerdan de Colegiales? Pero en el caso de Recoleta propone, ataca, marca goles. No es que se encierra todo el partido, al contrario. No está pudiendo ganar, pero tampoco pierde. Está invicto en la Sudamericana y depende de sí mismo en la última fecha. Entonces, Reco, que va a tener que definir su suerte. Hasta aquí cosechó 5 empates. Notable la campaña del debutante paraguayo en un torneo internacional. Así es. Y vamos a ver qué pasa hoy con Santos y San Lorenzo a las 19 en el grupo de Recoleta. Entonces, 5 empates de Reco. Ir en las posiciones. San Lorenzo tiene 6, Cuenca tiene 6, Recoleta tiene 5 puntos, Santos tiene 3 en la tabla. Entonces, ¿qué conviene? Y bueno, que hoy empaten Santos y San Lorenzo. San Lorenzo vaya a 7 puntos y Santos quede en 4, ¿verdad? Esa sería la situación más conveniente, me parece, para Recoleta, que va a tener que definir después de visitante ante San Lorenzo en Argentina la próxima semana. El que se despidió de todas las participaciones internacionales, una paupérrima campaña, fue Libertad. Cayó goleado ayer, nuevamente perdió el Guma. Perdió su 5º partido en esta Copa, ¿sí? Perdió todo lo que jugó, 4-1 perdió ante el Independiente del Valle, de ese modo quedó ya sin posibilidades ni siquiera de ir al playoff de la Sudamericana. Queda último definitivamente en su grupo, va a jugar la última fecha por cumplir. Y hoy, doble fecha, Sudamericana y Libertadores, doble partido, que involucra a Cerro y a Olimpia y a Cerro en ese orden. Olimpia juega a las 19 en el Defensores del Chaco, ante el Vasco da Gama, con, me parece que la misión de ganar, para ya no depender de nadie más. Si puede ganar y da ese golpe, está prácticamente metido ya en los octavos de final de la Sudamericana. Porque ayer ganó el Audax Italiano, le ganó al Barraca Central, que quedó eliminado en la competencia, y Audax también tiene 7 puntos, al igual que Olimpia y Vasco da Gama, y Olimpia enfrenta al Audax en la última fecha como local. Y luego a las 9:30 de la noche, Cerro Porteño ante Palmeiras. Cerro con una muy buena performance en esta Libertadores, inclusive hoy, aunque no es lo deseable, pero inclusive hoy perdiendo ante Palmeiras, depende de sí mismo en la última fecha, jugando de local ante el Sporting Cristal, ganándole al equipo peruano en la última clasifica, pero lógico que lo ideal es puntuar hoy. Ya nos metemos también en modo mundial, modo Copa del Mundo. Quedan 22 días para que empiece la Copa del Mundo, ¿sí? 3 semanas y 1 día. Ayer Portugal, Roberto Martínez, el técnico de Portugal, dio a conocer la lista. La novedad, 27 jugadores. Y uno dice, ¿por qué 27? ¿Qué cruel va a sacar a uno de ellos al final? No, ya está hablado. Convocó a 4 arqueros y en realidad uno, que se llama Ricardo Bello, que juega en Turquía, va a ir para completar el grupo, para hacer grupo. No va a estar en la lista oficial, pero va a estar ahí a la expectativa por si alguno de los arqueros se lesione, porque esa es la posibilidad de hacer un cambio en la lista ya en pleno mundial. No va a estar él, el 4º arquero portugués, en la lista oficial presentada a la FIFA, va a estar como reserva, pero va a acompañar al plantel en el viaje, es lo que explicaba Roberto Martínez, que convocó, claro que sí, a Cristiano Ronaldo, la gran figura del fútbol mundial, que va a estar también. Cristiano Ronaldo, 41 años tiene Cristiano, ¿eh? Qué bárbaro, realmente admirable la trayectoria, los cuidados, la perseverancia, la mentalidad, la dedicación de este gran futbolista, este mundial. Va a jugar su 6º mundial, al igual que Lionel Messi, que va a ser también convocado en Argentina para jugar la Copa del Mundo. 6 copas mundiales entonces, y homenajearon a Diogo Jota, al futbolista fallecido, compañero de ellos, lo pusieron así con una, lo metieron en la lista, ¿verdad?, con un carácter especial para marcar su homenaje también a Diogo Jota. Vamos a ir hablando de la Copa del Mundo, ¿sí? Vamos a hablar también de Dani Vallejo, que ya está en la llave principal de Wimbledon. Ya se anunció que el tenista paraguayo va a jugar directamente en la llave principal de otro Grand Slam, al igual que Roland Garros. Y el Arsenal, el campeón de la Premier después de 22 años. Ayer el City no le pudo ganar al Bournemouth y de ese modo el Arsenal es campeón de la Premier. Hoy hay final de la Europa League a las 4 de la tarde. Friburgo ante el Aston Villa, la final de la Europa League, de este segundo torneo de clubes. Entonces en Europa se va a jugar en Turquía este partido, 4 de la tarde en nuestro país. 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

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Vamos a empezar con la música, claro que sí, le ponemos calidez a esta mañana, a esta fría mañana de mayo, recordando a un cantante, músico de rock, blues, soul, una voz áspera, una capacidad vocal notable. Tiene una canción que es también muy referencial en el mundo de la música, en el mundo de la música de películas. Pero hoy lo vamos a escuchar con otra de sus grandes canciones. Recordándolo aquí, nació un 20 de mayo de 1944, hace 82 años, nos dejó hace poco más de una década, el señor John Robert Cocker, Joe Cocker, que va a sonar aquí esta mañana, ¿sí?, con esta hermosa canción junto a Jennifer Warnes. Así estamos, así vamos a empezar. Up Where We Belong, allí donde pertenecemos. Joe Cocker.

0: Up Where We Belong. Qué hermosa canción a dúo, ¿eh? Con Joe Cocker, con Jennifer Warnes, para la película Oficial y Caballero. Así se la conoce, ¿sí? Así se la conoce a esta película, que es de 1982 y que trae a Richard Gere en el papel principal. Es un aspirante de la Armada de los Estados Unidos, ¿sí? Un aspirante aviador del ejército de Estados Unidos. Y ahí hay una historia de amor también de por medio. Y de eso se trata, Up Where We Belong, ¿eh? Un himno para que el amor siempre supere los obstáculos que surgen a lo largo del camino. Joe Cocker en el recuerdo, sí, qué linda canción, qué hermosa balada, para empezar bien el día, para darle algo de calidez a este miércoles de mayo en el que vamos juntos, en el aniversario número 82 de su llegada al mundo. Joe Cocker nos dejó hace poco más de una década, pero está aquí a través de esta hermosa canción. Cuando ya son las 7:16 en todo el país.
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0: Jubilados del Instituto de Previsión Social piden al presidente Santiago Peña cambiar al representante de los jubilados, José Jara Rojas. Convocaron a una conferencia de prensa para pedirle al presidente de la República el cambio del representante de los jubilados y dar un apoyo efectivo al titular de la previsional. Le pedimos y exigimos el cambio del consejero José Jara Rojas, si realmente desea dar el presidente una señal concreta de apoyo a la tarea de Fretes. Tiene que dar una señal de apoyo dándole un equipo de trabajo que lo acompañe, dijo Pedro Haley, uno de los voceros de este gremio de jubilados. Y es noticia en la región, Bolivia se enfrenta a un golpe de Estado, asegura Estados Unidos, es lo que declaró el subsecretario de Estado Christopher Landó ante las masivas protestas que buscan la renuncia del presidente centroderechista Rodrigo Paz. Es un golpe financiado por esa alianza entre política y crimen organizado en toda la región, aseveró el funcionario en una intervención en el Consejo de las Américas, un centro de análisis que celebra su asamblea anual en Washington. El presidente boliviano está soportando protestas de campesinos, obreros, mineros y maestros que reclaman medidas para enfrentar la peor crisis económica de Bolivia en 4 décadas, mientras que el gobierno acusa al expresidente Evo Morales de estar detrás de estos disturbios.
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0: Just like Jesse James, Cher. Sure.

Just like Jesse James, sí, como Jesse James, nos dice Cher, que hoy cumple 80 años, sí, gran cantante, actriz, una figura muy popular en los Estados Unidos, para algunos es también una gran figura del pop, una extravagancia también en su forma de vestirse, en su forma de actuar, en su forma de presentarse en público. Cher, formando parte de este camino que vamos haciendo juntos, le damos calor a esta mañana, fresca mañana, ¿verdad, Guille? Buen día desde temprano, ya en el trabajo con té de limón y miel para las defensas, si puede ser algún tema de Phil Collins. Buena combinación, Teresita, buena combinación para estas bajas temperaturas, sí. Una buena infusión, algo de miel. Arsenal campeón en la Premier, Guille, no el Gallagher en las gradas mirando el partido del City, un hincha más. Y nadie lo molestaba, dice Javo. Así es, sí, además de que es conocida su afición por los ciudadanos. Qué buenos temas están pasando. Tenía esta balada, Isley Brothers, Highways of My Life, dice José, que mete agendas de temprano también. Excelente inicio de jornada. Matecito más tu programa. Cristiano Ronaldo es el sumum de la disciplina, dice Rosa. Sí, yo suelo decir, ¿verdad?, que hay que disfrutarlo a Ronaldo y a Messi. Mucha gente se enfrasca en esas estúpidas discusiones de quién es mejor y están allí dando vueltas y después ya se generan sentimientos hasta de animadversión hacia uno de ellos. Y digo, hay que disfrutarlos, se están yendo del fútbol profesional. Se están yendo y están retrasando su ida con disciplina, con cuidados. Yo creo que es un excelente ejemplo también en las escuelas para trabajar lo que es la perseverancia, lo que es la responsabilidad, lo que es el enfocarte en un objetivo. Creo que hay que aprovechar lo bueno que tienen. Y en el caso de Ronaldo decía 41 años, más de 41 ya, y preparándose para una sexta Copa del Mundo. Qué preciosa canción, dice Amaneció Romántico el Pomber, la canción de Jennifer Warnes y de Joe Cocker. Guille, si es Reto al Destino la película, dice Alan, sí, es el nombre que se le dio en Sudamérica a esa película de Richard Gere, que tuvo un papá alcohólico, tenía problemas y pasó por pruebas extremas para ser piloto dentro del ejército, y que tiene esta hermosa canción de Jennifer Warnes. Víctor el paramédico dice, yo sabía que acá nos iban a recordar, You Can Leave Your Head On, que es la canción de 9 semanas y media, ¿verdad? Kim Basinger en la imagen siempre, y la canción de Joe Cocker. En realidad es la versión que hace Joe Cocker de una canción, ¿no? La canción en sí

No es de él, ¿verdad? El you can leave your head on, ¿verdad? Pero sí es una versión que es la que se ha hecho indudablemente más popular, ¿verdad? En 1985-86 fue la versión que hizo Cocker de un tema que es bastante más antiguo. No recuerdo si es de los principios de los 70 o mediados de los 70, pero es bastante, bastante más antiguo. Me encanta Cher, dice Sonia. Sí, es una gran artista. Gran, gran artista. Por favor, vamos a escuchar Police of Truth de Depeche Mode. Porfa, porfa, dice Joel también. Y pum para arriba, Dieguito, en este miércoles de mayo. Estoy en mi cama escuchando tu programa, si puede ser. I can tell you why, dice Jorge. Un abrazo, Jorgito, a la gente que está también en casa y sobre todo la gente que además está enferma. La gente que está en cama, me hiciste acordar de esto. Qué gusto saber que por lo menos le podemos dar un poco de compañía y a sobrellevar, ¿sí? A sobrellevar eso y a ponerle la fuerza necesaria para tratar de salir también. Seguimos. Hermosa canción. Hoy cumple 43 años desde su lanzamiento como sencillo, como single. Esta sí que es una canción de canciones. La más popular probablemente de este grupo de rock inglés. Un 20 de mayo de 1983, Los Police presentaban en sencillo Every Breath You Take.

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1: Barco de Agama, las 21:30, Cerro ante Palmeiras. Son las 7:37 en todo el país.
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1: La temperatura 7.6 grados, 7.6 de temperatura, 7.6 de sensación térmica, 94% de humedad y vientos del sur a 7 kilómetros por hora. Esta mañana podríamos alcanzar 17 grados, por la tarde la máxima de 20 y por la noche podría bajar a 12 grados. Tiempo fresco, cielo escasamente nublado con vientos del sur durante todo el día.
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1: Bad, Michael Jackson.

Cash, Michael Jackson, y una canción que hay que recordarlo también pudo haber sido cantada por el gran Prince con Michael Jackson, pero él rechazó la invitación para hacer el dueto. Lo que son las decisiones en el mundo de la música, esta es una de las canciones más populares en la historia del pop, y el gran Prince pudo haber formado parte, pero dijo no le gustaba la letra, tiene que ver con un adolescente rebelde, que es considerado como malo, peligroso para su entorno, chico rebelde, rechazado socialmente, y bueno, y ese problema de adaptación que está retratado en esta canción. Bad con Michael Jackson, formando parte del camino de esta mañana. Es cierto, gracias Carlitos, es cierto, hoy se celebra el Día del Himno Nacional, hay que recordar eso, cada 20 de mayo se celebra el Día del Himno Nacional Paraguayo, porque nos recuerda la entrega de la letra del himno. Ustedes saben que fue un poeta uruguayo llamado Francisco Acuña de Figueroa, el que le entregó la letra a don Carlos Antonio López. Sí, y después, bueno, se hicieron unos arreglos musicales, pero ya estamos hablando de 1933, con el maestro Remberto Jiménez, para la versión que hoy popularmente la entonamos. Se sigue cantando el himno en las escuelas, por lo menos un día a la semana, ¿verdad? Y ustedes saben que el himno nuestro, ¿verdad?, el que conocemos realmente, dos estrofas conocemos, hasta el coro de Paraguayos, República o Muerte creo que conocemos. Pero después hay muchos otros coros dentro de la letra original de Francisco Acuña de Figueroa. Son como 7, si mal no recuerdo. Ya voy a buscar y vamos a compartir detalles. Pero el que nosotros conocemos, el que es popular, es el Paraguayos, República o Muerte, ¿verdad? El coro... después de escuchar, ¿verdad?, la introducción del himno. Pero 7 coros tiene. Obviamente, me parece que, tendría que ser un caso excepcional de alguien que conozca de memoria los 7 coros que,

que tiene la letra original, pero esa particularidad la que tiene también la letra que fue entregada por el creador uruguayo, el poeta uruguayo Francisco Acuña de Figueroa, a don Carlos Antonio López, un 20 de mayo, sí, así es, por eso es el día del himno, bien, bien por el recordatorio, por eso me encanta la colaboración de nuestros oyentes, gracias Carlitos. Y para mí, Cher está en una categoría superior a sus contemporáneos como artista, tiene Grammys en los 70s, 80s, 90s, y una nominación en los 80s a Oscars de Mejor Actriz y un Oscar en la misma categoría por la película Hechizo de Luna. Una estrella diferente aporta Lorenzo sobre esta mujer que hoy cumple 80 años. Enorme artista también. La compañía de todas las mañanas de día al trabajo. Está cargada la autopista Ñuguazú. Si entra Samba Mambo, porfa, saludos, dice Domingo, que mete agenda también. Vamos bien, 45 de las 7 de la mañana. Seguimos. Gran canción también, Eric Clapton, My Father Eyes.

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que marcan ustedes todos los días con alguna canción sugerida, propuesta, con algún pedido, la agenda que la enriquecen ustedes todos los días. Y en este caso es un grupo estadounidense, soul, de gospel, de funk, el que va a aparecer aquí, ¿sí? De mediados de los 50 es el grupo. La canción la sugiere uno de nuestros oyentes. José Yanni dice: buen día, Guille, qué buenos temas que están pasando. ¿Tendrían esta balada de Isley Brothers, Highways of My Life? Así es, sonando aquí los hermanos Isley con Highways of My Life.

Qué linda canción, acorde al tiempo que estamos teniendo, una mañana muy fresca, como la que estamos teniendo, Highways of My Life, la canción de The Isley Brothers. Estaba leyendo la información sobre el grupo y tiene este récord. Yo no sé si va a ser superado por algún otro grupo de actualidad. Ellos están vigentes, los hermanos Isley, desde 1954, pueden ser 72 años, inclusive, claro,

algunos que ya fallecieron de sus integrantes, pero Ronald Isley, estaba viendo sus datos también, tiene 80 y va a cumplir 85 años, justo mañana cumple 85 años, mañana cumple 85 Ronald Isley, que estuvo desde el inicio, nació en el 41, y sí, con 13 años pasó a integrar el grupo con sus hermanos entonces, porque si es del 54 el grupo y él es del 41, tenía 13 años entonces. Muy, muy temprano, ¿eh? Ya cantaba con sus hermanos en las giras por iglesias, apareció también en televisión, los Isley Brothers, entonces aquí en la agenda, qué agendaza metieron, ¿eh? Y por eso que está, y es genial la radio, ¿verdad? Se dan cuenta que la radio es genial en ese sentido, porque uno puede tener todas las plataformas de streaming y puede hacer las listas que quiera, pero esto tiene la radio, que es colaborativa, que nos permite ampliar los horizontes. Yo particularmente no recordaba esta vigencia de 72 años de este grupo, los hermanos Isley. Entonces, en la agenda de hoy fue José Gianni, el responsable de nuestra agenda de esta mañana. Estamos yendo bien, ¿verdad? Sí, la radio tiene un sabor diferente. Además, cuando suena la radio tiene un sabor diferente, tiene un sabor distinto. Le decía recién que nuestro tenista Dani Vallejo ya aseguró su participación en Wimbledon en la llave principal. No va a tener que hacer quali, está número 70 en el mundo Dani, así que bien, va a estar en otro Grand Slam de forma directa. Y el que se bajó, el que volvió a bajarse un Grand Slam, es Carlos Alcaraz, el número 2 del mundo. Ya se bajó de Roland Garros, en donde tenía que defender su condición de campeón, y ahora queda fuera de Wimbledon. La lesión de una muñeca que impide que él juegue estos dos Grand Slams, y el que aprovecha es Jannik Sinner. Sí, ya bien instalado como número uno del mundo. Otra baja entonces de Alcaraz en un Grand Slam es la que se anunció para este torneo, este gran torneo que se juega en Inglaterra. Queda fuera de Wimbledon entonces el español también. Las 8 de la mañana seguimos Lessons in Love, Level 42.

0: Lessons in Love, las lecciones de amor que nos traen los integrantes del Level 42, del nivel 42, el nivel en el que uno alcanza ya la plenitud de acuerdo a un trabajo, ¿verdad? El Level 42, el nivel 42, ¿sí? En el que uno alcanza la plenitud espiritual. Así se llaman ellos. Por eso, porque uno podría preguntar por qué se llaman Level 42, y tiene que ver con una guía de un escritor que dijo que hay un nivel que es el nivel 42, en el que uno alcanza todas las respuestas a las preguntas esenciales sobre la vida. Level 42, pasando por aquí, sonido británico, sonido que nos traen desde el Reino Unido con esta canción llamada Lecciones de Amor, Lessons in Love, la canción que llega aquí desde el año 1979, el grupo propiamente, ¿verdad? El grupo, la canción sí es de 1987, un disco llamado Running in the Family. Vamos bien, vamos juntos haciendo este camino. Gracias por pasar esta canción de los Isley Brothers, me encanta, dice Jose. Guille, buen día, si podrías enviar un saludo a mi hija Luciana por sus 18 añitos, claro que sí, un beso grande a Luciana, de parte de su mamá Nancy, de toda la familia, y a disfrutar, a celebrar estos 18 años, qué linda etapa de la vida, ¿eh? Un beso grande a Luciana, y me encanta que escuchen buena música también desde temprano, siendo niños y siendo adolescentes, porque ustedes saben, es el mejor legado que le van a dar, ¿verdad? Es cultura musical, es enriquecer el espíritu, es ampliar los horizontes, es conocer. Bueno, me parece que es un excelente regalo y es gratis encima, ¿eh? A mí me parece muy largo nuestro himno, dice, salvo el coro que tiene mucha fuerza y firmeza. Aporta Charlie San, que pide a Patria Querida. Me hace recordar el episodio ese de Efraín Alegre frente a la Embajada de Brasil. Dijo, vamos a cantar el himno y terminó empezando a cantar el Patria Querida, ¿sí? La canción del padre Marcelino Nutz, el Patria Querida, que es muy popular para nosotros. Vamos bien, ¿verdad? Son las 8 con 14 minutos en todo el país.
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0: Y el director de establecimientos penitenciarios, el coronel retirado Rubén Peña, confirmó que el ex senador Erico Galeano va a ir a cumplir su prisión preventiva al Centro Nacional de Prevenidos, la ex cárcel de Tacumbú, como parte de la medida ya dispuesta por el tribunal que lo condenó a 13 años de cárcel por lavado de dinero del narcotráfico y asociación criminal. Y es noticia en Uruguay, algunos medios de ese país dicen que el traficante Sebastián Marcet está negociando declararse culpable en Estados Unidos. Una audiencia preliminar tenía que realizarse hoy en Virginia, pero fue postergada hasta el mes de julio para permitir nuevas negociaciones con la Fiscalía estadounidense. Según un medio uruguayo, la audiencia preliminar estaba prevista inicialmente para hoy y fue suspendida y reagendada para el próximo 1 de julio en medio de negociaciones entre la defensa y la Fiscalía norteamericana. Asegura el medio uruguayo Montevideo Portal, que accedió a documentos judiciales vinculados con el caso que se tramita en el estado de Virginia.
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4: 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Un partido menos en las principales posiciones de este campeonato, entonces, sí. El clásico entre San José y Olimpia, esta vez lo ganó el equipo Santos 79-74. Y estamos viendo los preparativos para el Mundial, qué gusto, ¿eh? Muy poco ya vamos a tener la Copa del Mundo. Vamos a estar allí con Aspen desde el estado de California, trayendo todos los detalles de la selección, del entorno, de la hinchada, de la gente que va desde aquí, de la gente que vive también en Estados Unidos y que se va a trasladar para alentar a la selección paraguaya en una vuelta a los Mundiales después de casi 16 años de ausencia. Se habla mucho en Brasil de la ausencia de João Pedro. Fue dejado de lado por Carleto Ancelotti, el muy buen centro delantero del Chelsea, que queda fuera frente a la convocatoria, por ejemplo, de Endrick, ¿verdad? Que por el que optó finalmente Carleto. Insisto, alguno habla de Neymar, que Neymar entró por João Pedro, pero en realidad Neymar ocupa otra posición dentro de la cancha, no la del centro delantero del Chelsea. Y en Portugal, bueno, sin sorpresas, la convocatoria de Roberto Martínez, la convocatoria de Cristiano Ronaldo, la gran figura del fútbol mundial, va a disputar su sexto mundial, decíamos, con 41 años. Y el recuerdo al compañero, a Diogo Jota, al muy buen jugador del Liverpool que también nos dejó físicamente y que fue homenajeado simbólicamente en esta convocatoria. Vamos bien, 27 de las 8, Sammy Hagar, Winner Takes It All.

0: Winner takes it all. Sí, el ganador se lo lleva todo, dice Sammy Hagar. El año es 1987, la película es Over the Top, el protagonista Sylvester Stallone. El ganador se lo lleva todo. Estábamos hablando recién de la Copa del Mundo. Bueno, sí, y puede aplicarse perfectamente a eso, porque algunos dicen que no hay peor puesto que el segundo lugar en una competencia de este tipo. Si a ustedes le diesen a elegir ser vicecampeones del mundo alguna vez, o nunca llegar a esa instancia, quedarte en cuartos de final, quedarte en semifinales, ¿qué vas a elegir? Seguramente el vicecampeonato, aunque debe ser muy doloroso perder una final. O no elegirían ser por lo menos subcampeones mundiales. Dejamos la pregunta, 8:31 en el país.
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0: La temperatura 7.2 grados, 91% de humedad y vientos en calma. Esta mañana llegaríamos a 17 grados. Por la tarde la máxima de 20, por la noche bajaría a 12 la temperatura. Tiempo frío a fresco, cielo escasamente nublado con vientos del sur durante todo el día.
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0: We didn't start the fire, nosotros no comenzamos el fuego. Billy Joel.

We didn't start the fire. Nosotros no empezamos el fuego, dice Billy Joel, diciendo, mi generación no tiene la culpa de lo que está ocurriendo. Nosotros ya recibimos un mundo en llamas. No empezamos nosotros este incendio. We didn't start the fire. Año 1989, de una mañana que se puso linda, sí, porque ya estamos viendo al solcito allí, dejándonos un poco más de calidez, sí, en este momento de la mañana. Qué bien el poder disfrutar nuevamente del sol. Dice Ale Acosta, particularmente el fútbol es un deporte que demasiado se enfoca en resultados, los segundos puestos tienen poco peso, hasta hay jugadores que se sacan las medallas o no festejan, y no es tanto así en otros deportes, dice Ale. Sí, yo creo que hay que reconocer. Claro que uno no está para festejar perder una final, ¿verdad? Pero sí para eso de sacarse la medalla, de hacer gestos de desaprobación, es para probablemente para demostrarle al público que uno no está de acuerdo con haber perdido una final. Me parece que es más para la gradería que un sentimiento genuino en ese momento, me parece. Pensar que fuimos subcampeones, no mundiales, pero sí olímpicos, pregunto si no podría ser igual que lo mismo, dice Carlitos. Recibimos la de plata en Atenas, en el fútbol olímpico, y es la única medalla que tenemos en la historia de los Juegos Olímpicos. Bueno, sí, tiene una equivalencia, lógicamente que queríamos quedarnos con esa medalla de oro, ¿verdad? Con ese título mundial dentro de los Juegos Olímpicos. Pero ahí ustedes saben que hay una limitación, solamente se lleva a 3 jugadores mayores. La FIFA tiene una restricción y hay un acuerdo con el Comité Olímpico Internacional para que se dé de esta manera la competencia. Les estaba contando recién el caso de Nueva Italia, de una mujer de 31 años que fue asesinada. Su cuerpo fue encontrado en una zona de bosques o de montes, en realidad. Hay un joven de 19 años detenido y confesó el crimen y la habría asesinado porque estaba embarazada y porque no quería ser padre. Es un caso de feminicidio. Entonces, les actualizo este dato porque habíamos hablado que eran 2 hipótesis, la posibilidad de que sea un feminicidio o de que haya sido un asalto que terminó de esta manera. Pero todo lleva a pensar, por la declaración de este joven, que efectivamente fue un nuevo caso de feminicidio en el país, ocurrió en Nueva Italia. Seguimos. Sí, encendemos el fuego esta mañana también. Los Stones, Start Me Up.

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4: 8 de la mañana con 47 minutos. Hacemos juntos este gran día que compartimos en Aspen. Último detalle sobre el caso del ex senador Erico Galeano. Va a ir a un pabellón religioso dentro de la ex cárcel de Tacumbú, el sector conocido como Adventista. Entonces, dentro de la cárcel de Tacumbú, que ahora se llama Centro Nacional de Adventistas, va

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1: 8 de la mañana con 47 minutos. Hacemos juntos este gran día que compartimos en Aspen. Último detalle sobre el caso del ex senador Erico Galeano. Va a ir a un pabellón religioso dentro de la ex cárcel de Tacumbú, el sector conocido como Adventista. Entonces, dentro de la cárcel de Tacumbú, que ahora se llama Centro Nacional de Prevenidos.
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1: 8 de la mañana con 47 minutos. Hacemos juntos este gran día que compartimos en Aspen. Último detalle sobre el caso del ex senador Erico Galeano. Va a ir a un pabellón religioso dentro de la ex cárcel de Tacumbú, el sector conocido como Adventista. Entonces, dentro de la cárcel de Tacumbú, que ahora se llama Centro Nacional de Prevenidos.

como adventista. Entonces, dentro de la cárcel de Tacumbú, que ahora se llama Centro Nacional de Prevenidos, allí va a cumplir su prisión. Acá, corazón paraguayo, este miércoles un gran día por delante, y recordándote que nos encontramos mañana aquí a las 7 en punto, como todas las mañanas. Nos vamos con este hombre, cantante y músico de diferentes estilos, de blues, de soul, hace poco más de una década. Lo recordamos aquí, estas canciones. Hay una versión que hace de With a Little Help, Up Where We Belong, con Jennifer Warnes, Your Head On. Que pasen bien.

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Día miércoles 20 de mayo del 2026. Estamos arrancando una nueva mañana aquí al aire de la 102.7. Pasajeros y pasajeras del tiempo, ¿qué tal? ¿Cómo están? ¿Cómo arrancan de semana? Así que ya saben, se pueden comenzar a transitar esta mañana.

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Seguimos con canciones espectaculares, ya saben, transitando nuestras 3 horas de cada mañana aquí al aire de la 102.7, mientras ustedes también se encuentran con toda la info que nos encanta, con toda la info acerca de la música, del entretenimiento, del cine, del mundo de las series, pero también principalmente de lo que nos emociona. La mejor música de la historia también está en todas nuestras redes sociales, @RadioAspen en todas las redes sociales. ¿Ya nos siguen ahí? Por favor, síganos, que estamos literalmente en todas partes. Nos seguimos encontrando con nuestra música, la que nos encanta, aquí al aire de Aspen.

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1: Mañana de miércoles, mitad de semana de vuelta, hay que llegar a completar esta semana, luego tenemos el fin de semana y luego recién se llega al inicio del fin de este mes de mayo, que a partir de ahora ya se va sintiendo mucho más largo que los

hay que tenerle fe a la próxima semana, porque por suerte, ojalá y crucemos los dedos, ese 29 de mayo sea día de cobro para todos y para todas, ¿eh? Aquí en la República del Paraguay cae viernes, el último día hábil del mes de mayo, así que ojalá ya sea con la onda de estar cobraditos y cobraditas todos y todas. Ojalá que así sea para el próximo viernes. Acá lo que sí tenemos como certeza es que la mejor música de la historia sigue llegando. Así que ya saben, se siguen sumando 0975-102-107. Nos seguimos acompañando hasta el mediodía.

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Seguimos al aire de Aspen, al aire de Pasajeros del Tiempo, y te quiero recordar que estamos con Personal, y ¿sabes qué? 16 años esperamos este momento, y ahora con Flow y Versus Sport.

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Nuestra misión aquí al aire es acompañarte y ponerte buenísima música para que todo sea más leve hasta el mediodía. Así que seguimos.

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más sonidos, traemos más canciones, pero antes te quiero traer este consejo. 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

¡Qué increíble! ¡Qué día lindo! ¡Qué miércoles hermoso! Vaya tranquilo, Lucas Nataloni vino de visita acá a la cabina de Aspen. Yo creo que ya quiere hacer programa en Aspen. Quiere hacer y va a hacer en algún momento programa aquí en Aspen. Bueno, son las 12:08 de un miércoles realmente hermoso, soleado, radiante, lleno de sorpresas maravillosas. Pero sobre todo con la alegría de saber que ustedes están ahí del otro lado. De verdad, a mí me hace muy feliz saber que están ahí. Hoy es un día también de mucha ilusión para los olimpistas, para los cerristas. Hay fútbol, pues, hoy. Hoy hay Copa. Hoy tenemos Olimpia 19:30 horas, que le toca jugar ante el Vasco por Copa Sudamericana. Y pegadito nomás Cerro Porteño tiene que jugar ante el Palmeiras. Nuestros dos grandes del fútbol paraguayo que se enfrentan a grandes equipos del fútbol brasileño. Así que seguramente por ahí va a girar un poco nuestra conversación en este mediodía, un mediodía muy bonito. Así que, bueno, ya pedimos la chipa, chipazo, yo con un café calentito para ayudarle un poco a la garganta. Así que vamos a hacer que sean dos horas muy, pero muy hermosas aquí con todo.

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Y todo se soluciona hablando con un cafecito. Charlemos con Café Mayo y disfrutemos de más canciones aquí en Mundo Aspen.

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20 de mayo es el Día Mundial de las Abejas. Te prometo que... Dino, no me mires así de mal. Te prometo que las abejas tienen su día y cada 20 de mayo se recuerda la importancia de las abejas.

0: debe y veo el valor que le das a tu origen.
1: Sí.
0: Eso es lo que hace a nuestra comunidad. Por eso recibo formación docente y luego ya en la Universidad Iberoamericana. Entonces, orgullosos de ser, claro, tener este origen de una mujer visionaria en medio de liberación y de formación crítico y de generar generaciones de estudiantes que están, diríamos, en el concepto de nuestra institución, cual es el de formar una mentalidad nueva para un mundo mejor. Nos sentimos orgullosos. Valor que le das a tu origen.
1: Sí.
0: Eso es lo que hace a nuestra comunidad. Por eso recibo formación docente y luego ya en la Universidad Iberoamericana. Entonces, orgullosos de ser, claro, tener este origen de una mujer visionaria en medio de liberación y de formación crítico y de generar generaciones de estudiantes que están, diríamos, en el concepto de nuestra institución, cual es el de formar una mentalidad nueva para un mundo mejor. Nos sentimos orgullosos de ese origen, valor que le das a tu origen.
1: Sí.
0: Eso es lo que hace a nuestra comunidad. Por eso recibo formación docente y luego ya en la Universidad Iberoamericana. Entonces, orgullosos de ser, claro, tener este origen de una mujer visionaria en medio de liberación y de formación crítico y de generar generaciones de estudiantes que están, diríamos, en el concepto de nuestra institución, cual es el de formar una mentalidad nueva para un mundo mejor. Nos sentimos orgullosos de ese origen.

0: inclusiva. Es la primera universidad en el Paraguay que ha tenido una rectora mujer, que ha sido la doctora Elba Prieto de Silvero. No existía en el Paraguay otra mujer. Y bueno, era una, y era tan importante que no éramos de la familia, era una persona fuera de la familia quien se reconocía su valor pedagógico, su valor ético, moral, para darle ese puesto. Falleció y cumplió hasta el término de esa, la lectura como un medio transversal dentro del, desde el colegio, el culares, danza, música. Y hoy también con el desafío de poder que nos ha dejado doña Nidia Sanabria de Romero.
1: Doctora, viste que usamos mucho la palabra visionaria, ¿verdad?, por parte de la doctora Nidia, pero ustedes...
0: Inclusiva, es la primera universidad en el Paraguay que ha tenido una rectora mujer, que ha sido la doctora Elba Prieto de Silvero. No existía en el Paraguay otra mujer. Y bueno, era una, y era tan importante que no éramos de la familia, era una persona fuera de la familia quien se reconocía su valor pedagógico, su valor ético, moral, para darle ese puesto. Falleció y cumplió hasta el término de esa, la lectura como un medio transversal dentro del, desde el colegio, el culares, danza, música.

0: ediciones de nuestros foros de investigadores. Este año vamos a lograr a la edición número 15, los investigadores o referentes de investigación, 15 ediciones ya, y las 10 ediciones de la revista Juventud. Es resaltar la apuesta integral de la formación continua que se da permanentemente a los docentes, tanto de la UNIVE como de otras instituciones educativas a nivel nacional, que son los que diríamos dan el respaldo, ¿no?, que ya tenemos recorrido, que se formó, que forma profesional.
1: Todas las actividades que prepararon, yo sé que vos sos mayo, tenemos la cena.

0: y bueno, siguiendo los pasos de doña Nidia, sí, tratar de que realmente la UNIVE siga, la comunidad iberoamericana siga brillando y dando testimonio del buen hacer. Muchísimas gracias.
1: A vos, doctora, a vos. Muchas gracias por acompañarnos. La teníamos en contacto a la doctora Sani Romero de Velázquez. Ella es rectora de la Universidad Iberoamericana, que está de cumpleaños como toda la comunidad. 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
0: Siguiendo los pasos de doña Nidia, sí, tratar de que realmente la UNIVE siga, la comunidad iberoamericana siga brillando y dando testimonio del buen hacer. Muchísimas gracias.
1: A vos, doctora, a vos. Muchas gracias por acompañarnos. La teníamos en contacto a la doctora Sani Romero de Velázquez. Ella es rectora de la Universidad Iberoamericana, que está de cumpleaños como toda la comunidad. Estás en Mundo Aspe.
0: Siguiendo los pasos de doña Nidia, sí, tratar de que realmente la UNIVE siga, la comunidad iberoamericana siga brillando y dando testimonio del buen hacer. Muchísimas gracias.
1: A vos, doctora, a vos. Muchas gracias por acompañarnos. La teníamos en contacto a la doctora Sani Romero de Velázquez. Ella es rectora de la Universidad Iberoamericana, que está de cumpleaños como toda la comunidad. Estás en Mundo Aspe.

0: doña Nidia, sí, tratar de que realmente la UNIDE siga, la comunidad iberoamericana siga brillando y dando testimonio del buen hacer. Muchísimas gracias.
1: A vos, doctora, a vos. Muchas gracias por acompañarnos. La teníamos en contacto a la doctora Sani Romero de Velázquez. Ella es rectora de la Universidad Iberoamericana, que está de cumpleaños como toda la comunidad. 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

son 16, 17, ya tenemos 19 grados. Se pone muy lindo realmente el clima a la siesta, da para salir a caminar un poquito y a disfrutar de estos días. Igual sepan que es como que vienen días así muy inestables, ¿verdad? Mañana va a ser recontra frío. Después para el viernes sube un poquitito la mínima. El sábado baja muchísimo de nuevo. Así que no guarden todavía su frazada tigre. Conserven todo ahí y...

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Ya tenemos todo listo, lo que vamos a hacer el primer día, el segundo día, todo lo que vamos a recorrer, porque con Aspen nos vamos al Mundial. 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

Año 1990, Concrete Blonde. Joey, qué clásico. Qué lindo recuerdo para arrancar nuestro programa del día de hoy. Miércoles 20 de mayo del 2026. Sí, 10 días clavado. Y se va el quinto mes del año. Y la cuenta regresiva hacia el Mundial. Faltan 22 días para el debut de la Albirroja. Y por supuesto el grupo Venus Comunicaciones, sí, con Radio Venus 105.1, con Radio Aspen 102.7. Sí, todo el poderío del grupo Venus Comunicaciones que estará presente, sí, en el Mundial 2026. Estilo Aspen a partir de ahora y hasta las 16 horas. ¿Cómo están? ¿Cómo les va? Qué frío esta mañana y qué frío sigue haciendo, ¿eh? O particularmente me siento muy friolento nomás. Sí, 19 grados. Todavía no logramos sobrepasar los 20 grados. De hecho, la variación de temperatura nos indica para esta tarde que el pico va a ser justamente de 20 grados. Esta noche, entre 15 a 11 grados. Y mañana a prepararse. Sí, remerita manga larga, camisa, pullover y un blazer, un saquito de lana. Porque vamos a amanecer con 6 grados. Esta mañana amanecimos con 8. Mañana amanecemos con más frío, ¿sí? 6 grados de temperatura.

De hecho, la Dirección de Meteorología está anticipando heladas en ciertas zonas del país. Presentados por Banco GNB, qué linda tarde, ¿eh? Fría, con solcito. Sí, vamos a tener una tardecita, noche futbolera con Olimpia y Cerro en el marco de las Copas Continentales. La Conmebol Sudamericana y la Conmebol Libertadores respectivamente. Primero juega Olimpia, después juega Cerro. Olimpia juega de local, Cerro juega de visitante. Ambos rivales brasileños. Por Copa Sudamericana, Olimpia el Vasco da Gama en el Defensores. Y Cerro que va a visitar al Palmeiras en Brasil. Presentados por Banco GNB, seguimos con más canciones. ¡Qué buena canción la que se viene! Esta es una reversión muy interesante. Sabemos que Nothing Compares to You es una canción original de Prince. Pero la versión original de este maestro de la música no tuvo tanto éxito como la versión de Sinéad O'Connor. Pero después allá, a mediados de los 90, salió esta versión de Chipnotic. ¿Se acuerdan? Nothing compares.

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1: ¿Solés usar gafas de sol de noche? Hay gente que tiene ese estilo, ¿no? Sí, que tiene ya de dados en el día de hoy.

cual va a apelar. Erico Galeano ya está recluido en la ex penitenciaría de Tacumbú, mientras está recurriendo a la corte para tratar de anular su condena. Bueno, como estábamos comentando también en el ámbito parlamentario, pero en este caso sí, bueno, vamos a hablar de cosas interesantes en este sentido, ¿no? La Cámara de Senadores aprobó con modificaciones el proyecto de ley que crea un Día Nacional del Boriborí. Sí, la propuesta regresa a diputados. En la sesión extraordinaria de hoy miércoles, la Cámara Alta trató, en medio de algunas críticas y murmullos, el proyecto del Boriborí. Sí, muchos parlamentarios, incluso también parte de la opinión pública, criticaban esto diciendo de que hay cosas más importantes, cosas mucho más urgentes para tratar respecto al o en comparación a un proyecto del Día del Boriborí. Bueno, esto pasa a la Cámara de Diputados. Interesante, pero no sé si es importante, ¿no? A ver qué piensan ustedes. 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

Rick Astley, señoras y señores. Y ya estamos en pleno miércoles. No, todavía no es fin de semana, no. Falta todavía. Pero sí, ¿quién dice que está prohibido ya ponernos en modo fiesta? Y cuando suena una de Rick Astley, obviamente tenemos que mover alguna parte del cuerpo, seguir el ritmo. En este caso con Whenever You Need Somebody. Presentados por Banco GNB, hacemos estilo Aspen. Bueno, atención a esta oportunidad laboral. El Ministerio de Trabajo y el Centro de Armadores Fluviales y Marítimos convocan a una gran jornada de entrevistas mañana, jueves 21 de mayo, en Asunción. Sí, porque se habla de que hay 80 vacancias laborales en el sector naviero. Salarios que llegan incluso hasta 6 millones de guaraníes.

Hay puestos disponibles para personal de a bordo, cocina y el área administrativa. Hay un total de 87 puestos de trabajo vacantes. Y el Ministerio de Trabajo, Empleo y Seguridad Social, a través de la Dirección General de Empleo y el Centro de Armadores Fluviales y Marítimos, organizan esta convocatoria. Mañana jueves 21 de mayo, a partir de las 8 horas, jornada de captación de talento y entrevistas presenciales en la sede de la Dirección de Empleo, que está sobre la avenida Perú, casi Río de Janeiro, aquí en Asunción. Bueno, son 10 empresas navieras las que están haciendo esta convocatoria, ¿no? 20 perfiles ocupacionales diferentes, ¿no? 87 vacantes, 20 perfiles ocupacionales. Como decíamos, entre los puestos que se necesitan se encuentran marineros, prácticos, jefes de máquinas relevantes, personal de cocina, asistentes y analistas de operaciones, así como también analistas de tecnología. Bueno, las vacancias están disponibles en el portal EmpleaPY. Ahí van a encontrar más detalles respecto a este ofrecimiento laboral. Hasta 6 millones de guaraníes el salario. 87 vacancias laborales. Convocatoria del Ministerio de Trabajo y el Centro de Armadores Fluviales y Marítimos. Esto va a ser mañana, reiteramos, a partir de las 8 de la mañana, en la Dirección General de Empleo, que está sobre Avenida Perú, casi Río de Janeiro, aquí en Asunción. La canción que se viene es para escucharla a todo volumen, si no, es un desperdicio. Ayer estábamos hablando mucho de él en Conexión Aspen. Es Sammy Hagar. Winner takes all.

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Paulo. 21 a 30 horas, Palmeiras versus Cerro Porteño. Bueno, ahí están dos partidos sumamente importantes. A seguirlos por la R800 AM Radio La Unión. 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Vamos cargando los pedidos que la gente nos va haciendo llegar. Sí, a través de nuestro WhatsApp, que nunca para, que siempre está muy, muy activo. Reiteramos, 0975-102-107. Vamos con Creedence Clearwater Revival. Have you ever seen the rain?

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Robin Thicke haciendo la canción Blur Lines. Vamos con los oyentes a ver qué nos cuentan de interesante. Este es el momento de la audiencia. Sí, como siempre, siéntanse libres de expresarse a través de nuestra línea de WhatsApp. Siempre con un pedido musical. La música es lo que nos mueve. Sí, es la principal estrella de la radio. La mejor de todos los tiempos, la de Radio Aspen. Pero por supuesto, ustedes también pueden dejarnos sus pensamientos, sus comentarios, sus opiniones, sus reflexiones a través del 0975-102-107. A ver, suena esta canción y ¿qué se les viene a la mente? Pero sean sinceros, sean sinceros, sean sinceras. Sí, suena esta canción, ¿y qué es lo primero que se te...

Pero sean sinceros. Sean sinceros, sean sinceras. Sí. Suena esta canción y ¿qué es lo primero que se te viene a la mente? A ver cómo están sus mentes. Dice un oyente, Kim Basinger, mamá. Hola Marce, esta canción me da ideas para jugar con la persiana. ¡Epa! ¡Qué temazo! ¡Qué película! Mickey Rourke, Kim Basinger. ¿Se acuerdan? Una canción que por supuesto sí nos hace imaginar, ¿no? ¿Se acuerdan? Una canción que por supuesto sí nos hace imaginar, ¿no? Sí, todo un galán en ese entonces. ¿Se acuerdan? Una canción que por supuesto sí nos hace imaginar, ¿no? Sí, todo un galán en ese entonces. A ver cómo están sus mentes. ¿Se acuerdan? Una canción que por supuesto sí nos hace imaginar, ¿no? Sí, todo un galán en ese entonces, Mickey Rourke. Años, pero en realidad estamos recordándolo por el día de su sí, al gran Joe, sí, que nacía un día como hoy, pero en el año 1944. A ver, elijan dos canciones, ¿no? Vamos a pasar dos canciones de Joe Cocker. Elegidos, dos de Joe Cocker. 0975-102-107. Bueno, la gente sigue hablando de 9 semanas y media, ¿no? Pienso en el sunset, dice el 481. Hola Marce, pienso en un striptease, dice Feli. Epa, epa, epa. You are so beautiful. Can't you see? Una canción fantástica, una muy buena interpretación del gran Joe Cocker, que estaría cumpliendo años en el día de hoy. Joe Cocker, cantante, músico inglés, alcanzó el número uno en las listas británicas en el año 1968 con su versión de With a Little Help from My Friends de The Beatles. Sí, una versión muy, muy recordada de este clásico que forma parte del disco Sgt. Pepper's Lonely Hearts Club Band de los Beatles. Además logró otros 8 sencillos.

Palacio de Buckingham por sus servicios a la música. Joe Cocker falleció de cáncer de pulmón el 22 de diciembre de 2014 en Crawford, Colorado. A ver qué dicen los oyentes. Dice, la que canta con Jennifer Warnes, Marce, pide el 267. Sí, Up Where We Belong. Creo que esa sí o sí suena, ¿no? Pienso en Plutarco de Familia de 10 después de su boda, dice Larilita. Ah, claro, sí, respecto a la canción You Can Leave Your Head On, ¿no? ¿Qué se te viene a la mente? Estábamos preguntando y ahora están respondiendo esto, ¿no? Me viene a la mente Los Ángeles Sin, Mi Comandante y Yo, dice Jenny. No, Vidal, no puedo leer esto, Vidal. Bueno, Vidal da a entender de que le va a entregar mucho cariño a Kim Basinger o a alguien similar. Buscando palabras más sutiles. Up Where We Belong, dice José Luis. Up Where We Belong, dice el 481. Bueno, vamos con dos para recordarlo al gran Joe Cocker. Ya no estará entre nosotros. Y sí, por supuesto, ha dejado un legado musical impresionante. Primero románticos y después sensuales, ¿les parece? Suena primero Up Where We Belong con Jennifer Warnes, después You Can Leave Your Head On. Joe Cocker. Lo recordamos aquí en Aspen.

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for Fears, Everybody Wants to Rule the World, 15:53. Bueno, ya nos vamos. Bueno, linda tardecita la que vamos a tener, tardecita noche, digo, por los partidos que tenemos en el marco de la Copa Sudamericana, Copa Libertadores. A seguirlos, por supuesto, por la R800 AM Radio La Unión. 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Mañana de vuelta a las 14, aquí con Estilo Aspen, pero a las 18 venimos con todo, haciendo Conexión Aspen de 18 a 20 horas. Así que los espero, sin falta. Nos vamos con Supertramp. Take the long way home. Pasarla bien y a seguir en la 102.7. Chao, chao.

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7 minutos van pasando de las 16 horas y con mucho pop, sí, al ritmo de Annie Lennox con Walking on Broken Glass, esta canción de 1992. Damos inicio a Tiempo Aspen, miércoles, mitad de semana. ¿Cómo están, mis queridos oyentes? Sí, 20 de mayo, ya estamos ahí, a pasitos nada más de fin de mes. Lo estamos logrando, estamos llegando con este mes de mayo. Mayo que se vino con muchas emociones, feriado y tal, entonces como que está costando un poquitito más la semana, me parece. Pero de igual manera nosotros le ponemos buena cara y sobre todo buena música aquí en la 102.7 con Tiempo Aspen, su tarde favorita.

a festejar realmente, porque hasta el momento tenemos una temperatura bastante agradable. Está como para sentarse en el solcito, tomar unos mates, comer mandarina. Ojo, qué linda actividad que tenemos. Comer así alguna que otra fruta, tomar matecito en el sol. Bueno, por ahí si tienen la oportunidad de darse un pequeño break en el trabajo, me parece perfecto, y aprovechar este solcito, porque luego ya en la noche tendríamos nuevamente bajas temperaturas y el día de hoy estaríamos llegando hasta mínimas de 6 grados. Sí, estamos cansados del viento sur, pero es lo que toca con todo esto del ingreso del invierno que está ahí a la vuelta nada más. Así que ya estamos teniendo temperaturas similares a lo que vamos a vivir en junio, julio. Bueno, ya agosto volveremos seguro a las temperaturas a las que estamos acostumbrados. Mucho de qué hablar el día de hoy en Tiempo Aspen. Y ya que estamos hablando de la temperatura y también hablar de esto, ¿verdad? Que ya hace unos días fue polémica en Cámara de Senadores, pero es oficial ya. Ya es oficial, porque aprueban declarar el Día Nacional del Boriborí. Sí. Boriborí, un plato típico nuestro, ya reconocido a nivel mundial, halagado también a nivel mundial por muchos extranjeros y críticos que probaron este delicioso y único plato hecho aquí en Paraguay. Entonces, estamos a pasitos nada más de tener un Día Nacional del Boriborí, imagínense. Anteriormente como que mucha pelota no le dábamos, pero ahora como es un impulsor también importante para el turismo y la gastronomía aquí en nuestro país, con la llegada de muchos extranjeros, que lo primero que te preguntan anteriormente como que era mucho la sopa, ¿verdad? Ese misterio de por qué la sopa aquí en Paraguay es sólida. Ahora también los extranjeros añaden una lista más cuando llegan al país, que es probar el boriborí.

entonces debido a todo esto y sirve para el turismo, mis queridos oyentes. Mucho de qué hablar, así como les comento, muchas noticias también y sobre todo noticias musicales y también lo que está pasando en el mundo, porque hace unos minutos nada más nos enterábamos de todos estos casos. Bueno, ya estábamos en la semana que estuve de vacaciones, leí mucho sobre el hantavirus, que es sobre, bueno, esta enfermedad que transmiten los roedores. Y ahora tenemos casos de ébola nuevamente, sí, en pleno 2026, luego de muchos años de no escuchar ningún conflicto con respecto a esta enfermedad. Y parece que este año el mundial se viene con todo. Tenemos muchas sorpresas, muchos conflictos, enfermedades nuevamente. Así que vamos a estar hablando un poquitito de eso también. Y sobre todo informando, porque con estas noticias solemos desesperarnos, solemos también desinformarnos mucho de lo que uno ve en redes sociales. Así que vamos a estar hablando, indagando y culturizándonos un poco sobre todo ello. Dicho todo esto, comenzamos con Tiempo Aspen. Yo soy Jessica Querana, voy a estar acompañándolos hasta las 18 horas. 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Estamos completitos, están listos para comenzar. WhatsApp habilitado también, por ahí si me quieren mandar un mensajito, que están merendando, en qué actividad andan, si están por la calle, si están en la ofi, un saludito por allí también siempre viene bien. Ahora sí, comenzamos al ritmo de Robert Palmer con esta canción que yo sé que a ustedes les encanta, con I'll Be Your Baby Tonight. Sean bienvenidos a Tiempo Aspen.

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y subimos la energía aquí por tiempo a Aspen al ritmo de The Beatles con esta canción de 1966, sí, del álbum Yesterday and Today, The Tripper, de este conjunto dinámico increíble que hasta ahora sigue perdurando en la música y sigue pasando de generación en generación. Es que es indiscutible, no hay nada que podamos acotar a The Beatles, y así lo escuchamos aquí en Tiempo Aspen.

Si alguna vez se preguntaron de qué trata esta canción, The Tripper, que traduciéndole al español vendría siendo excursionista, y habla de un amor de excursión. Sí, no específicamente excursión como ustedes lo recuerdan, que anteriormente

se realizaba mucho en la época de escuela y colegios, sino que un amor pasajero, un amor donde ellos querían quedarse, pero por ahí la chica tenía otros planes para su vida y por eso le dicen una excursión, porque la excursión dura poquito tiempo, como que muchas emociones en poco tiempo. A eso se referían los Beatles en el año 66 con The Tripper.

Y ya que estamos tan felices de escuchar a los Beatles en esta tarde, hablemos también de noticias felices y sobre todo de esta, que ya la adelantamos al principio del programa, aprueban declarar Día Nacional del Boriborí. La Cámara de Senadores aprobó con modificaciones el proyecto de ley que crea un Día Nacional del Boriborí. La propuesta regresa nuevamente a diputados. En la sesión extraordinaria de este miércoles, la Cámara Alta trató, en medio de algunas críticas y murmullos, el proyecto del Boriborí. La legisladora Ermelinda Alvarenga, en representación de la Comisión de Educación y Cultura, pidió modificar la fecha original del 22 de agosto al 14 de abril, tomando en cuenta que el 22 ya se conmemora el Día del Folclore. Y claro está, el Boriborí es parte de nuestro folclore, pero darle una fecha especial, una fecha específica luego de toda esta fuerza que tomó el Boriborí con su coronación en Taste Atlas, esta revista que habla sobre muchas comidas típicas del mundo y que el Boriborí se llevó todos los halagos. La elección del 14 de abril, responde, claro está, a esta coincidencia con su consagración internacional como la mejor sopa del mundo. Este reconocimiento que lo dio Taste Atlas hace ya unos años y que ahora está tomando más fuerza, sobre todo en el ámbito turístico y también en la gastronomía internacional. Finalmente el proyecto fue aprobado con esa modificación y lo devolvieron a la Cámara de Diputados, que salió de allí para ir a senadores, claro está, para su tratamiento nuevamente. Así que veremos si el Boriborí ya queda en manos de diputados, sí tendrá una fecha especial para conmemorarla. Y sobre todo, claro está, 14 de abril posiblemente sería ya nuestra fecha oficial para comer Boriborí aquí en nuestro país, si así lo desea la Cámara de Diputados.

Y ya que estamos hablando de comidas en esta tarde, justo con este fresquito, ¿cómo estira? Sí, estira un buen boriborí hecho por mamá o por abuela, claro que sí. 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Ahora sí, ya que nos despertamos, ya que nos despabilamos,

al ritmo de Jay Tripper. Momento de continuar. 34 minutos van pasando de las 16 horas. Y vamos con Patrice Rushen en esta tarde aquí en la 102.7.

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no es coincidencia que estemos escuchando a la gran diva de la cultura pop, a Cher. Sí, aquí en Tiempo Aspen, en la 102.7, porque estamos celebrando su cumpleaños. Sí, el día de hoy Cher cumple 80 años, un ícono del pop, de la moda y del entretenimiento, sobre todo en una época donde la mayoría de los artistas tenían fecha de caducidad. Bueno, Cher logró lo imposible y hasta hoy día seguimos hablando de ella, una diva total, y sigue viéndose igual de joven y hermosa como en las primeras épocas donde conocíamos y la escuchábamos con su grandiosa voz, que también fue muy criticada en ese entonces por el tono de voz específicamente que tiene Cher. Claro está, uno la escucha y dice, ah, esa es Cher. Entonces, por eso mismo le estamos dando un homenaje el día de hoy aquí por su cumpleaños número 80 en Tiempo Aspen.

un artista que a mediados de los 60 la rompió, sí, porque su historia comenzó en los años 60 junto a Sonny Bono, que en ese entonces era su pareja, con el dúo Sonny and Cher, conquistando el mundo con la canción más popular de este dúo, I Got You Baby. Luego inició una carrera también solista con muchos éxitos como Bang Bang, como Los Gypsies, como Trumps and Thieves. Entonces tenemos muchísimo de qué hablar de Cher, podríamos estar todo el programa. De igual manera, en los años 80, saliéndose un poquitito de este dúo y también el experimento solista que ella fue llevando, en los años 80 ella se reinventó, sí, debido a muchas situaciones personales también que fueron pasando en esos años, con un sonido más rockero, sí, como una Cher no tan dulce, sino más fuerte, como más agresiva, con más presencia en los años 80, con ese sonido rockero, y claro está, como canciones de igual manera con el género, como If You I Call Turn Back Time, mientras paralelamente también ella triunfaba en el cine, inclusive llegó a actuar en una película llamada Mask con Meryl Streep. O sea, ella logró completito, una artista completa. Llegó a ganar inclusive un Oscar por la película Moonstruck, que también participó ella. Así que no solamente cantante, sino que una gran actriz. En el año 1998 llegó un momento histórico también. Believe revolucionó el pop y ayudó a popularizar el uso creativo del autotune en la música comercial. Así que no solamente es un ícono de la moda, del cine, de la música, con la voz tan característica.

característica que ella implementó en los años 60 y donde una industria era totalmente asesina, por así decirlo, porque cada artista que iba saliendo en esa época es como que tenía un tiempo de fama y ya luego lo desechaban o lo olvidaban. Bueno, Cher logró eso y logró permanecer en el tiempo al punto de que hoy día la conocemos inclusive los más jóvenes, algunos por la música, otros por la estética, otros por la música, alguno que otro por algún rumor familiar, pero Cher está presente siempre, y sobre todo con estos 80 años, que se ve impecable y más divina que nunca.

no solamente todo lo que estamos comentando, sino que Cher también se volvió un símbolo cultural más allá de todo lo que trascendió con su carrera, que la escuchábamos y también participó de varias películas, inclusive llevándose un Oscar. ¿Qué más quiere uno que todo lo que ya completó? Tener miles de discos vendidos, ser top uno en miles de encuestas globales, y no solamente eso, sino que Cher no se dejó cegar por la fama y también apoyó a causas sociales, y por eso mismo también se volvió para muchos un símbolo cultural, porque ella tenía una independencia increíble, un dramático estilo pop y su resiliencia ante la crítica y todos los comentarios mediáticos que siempre ha atravesado durante toda su carrera, lo cual la han convertido en un referente crucial también para la comunidad LGBTQ+. Así que, y bueno, claro está, mucho de la forma de vestir que tiene Cher también fue imitado a lo largo de los años. Así que no solamente la tenemos como actriz, como cantante, llevándose un Oscar, siendo top global, siendo un ícono de la moda, también la tenemos en causas sociales y incentivando todo esto, ¿verdad? Entonces, Cher es completa, nada más que decir, sinceramente. Cher es una artista increíble y no podíamos dejar pasar su cumpleaños número 80 aquí en Tiempo Aspen. ¿Y qué les parece para seguir festejando a la diosa del pop? Porque ese es el apodo que le colocaron los medios allí en los años 60 y sobre todo ya en el 98, cuando vino a revolucionar todo nuevamente con el autotune y con Believe. ¿Qué les parece si seguimos disfrutando de Cher en su cumpleaños número 80 aquí en Tiempo Aspen?

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0: estamos cumpliendo 71 años en el mercado, acerca de cómo esto fue avanzando y sobre todo reinventándose también.
1: Así es, sí, nosotros somos una de las agencias de publicidad pioneras en el mercado, así como decir, llevamos 71 años trabajando en el mercado paraguayo, estamos ahora a nuestros 71 años pasando por un nuevo proceso de cambio, reestructuración, estábamos tomando una nueva generación las riendas de la empresa y nada, estamos muy contentos de seguir evolucionando y seguir creciendo.
0: Es que es así, desde 1954 que están en el mercado, imagínense, hace muchísimo tiempo y aún así siguen liderando y sobre todo también esta evolución en la publicidad paraguaya, ¿verdad, Vicente?
1: Tal cual, la empresa la fundó mi bisabuelo, por supuesto pasó mi abuelo, mi papá, están todavía activos en el día a día, pero bueno, y con Sonia, que es mi tía, estamos ya tomando los puestos de liderazgo y nada, hoy nos toca el desafío de seguir construyendo sobre lo que construyeron los que estaban antes que nosotros y bueno, seguir liderando como lo venimos haciendo y seguir innovando y creando cosas nuevas para nuestros clientes.
0: Y sobre todo ustedes los jóvenes, porque estoy leyendo también aquí con que trabajan con Sonia Bierman, vos también estás en esto, y darle ese enfoque también que hoy día el mercado está exigiendo, esa visión juvenil, estamos todo el tiempo con muchas actualizaciones, muchas tendencias, va todo muy rápido a diferencia de cuando empezaron, ¿verdad?, con la agencia como tal. Entonces también capacitarse en eso que va desarrollándose hoy día en los jóvenes.
1: Así mismo, mi bisabuelo decía que este es un negocio de jóvenes y siempre lo va a hacer. Y bueno, creemos que tenía razón, pero hoy creo que es un poco diferente que pensamos con un joven a lo que se pensaba antes. Antes creo que era algo que se refería mucho a la edad y hoy creo que la juventud es un tema de actitud, ¿verdad? Dicen que los 30 son los nuevos 20, que los 40 son los 30 y es todo un tema de actitud. Entonces nuestra visión es, bueno, sí, capaz seamos de una edad un poco más corta de lo que estaban antes, pero es un tema actitudinal, ¿verdad? O sea, hoy nosotros estamos con hambre, estamos con ganas de y con mucha energía de salir a buscar cosas nuevas y es una visión que le transmitimos también a nuestros colaboradores y a nuestros clientes. O sea, nosotros desde la parte operativa, digamos, estamos tratando de compartir, de que ese espíritu permee a todo, estamos tratando de juntarle a gente que tiene más experiencia, con gente capaz con menos trayectoria para que se retroalimenten, juntarle a los millennials con la generación Z y que ahí salgan ideas buenas y soluciones para todo. Entonces, así mismo es un negocio joven, lo seguirá haciendo, pero capaz lo que es un joven lo vemos un poco diferente hoy de lo que se veía antes.
0: No, totalmente, así como lo decís, yo creo que va más por el espíritu también y sobre todo hoy día con todas las tendencias que estamos teniendo y cada uno se puede acoplar a la tendencia, no importa la edad que tenga, cada uno se acopla a lo que está de moda y lo que está en tendencia, sobre todo ahora con las redes sociales.
1: Así mismo, el mundo digital democratizó y abrió las puertas a que todos tengan una voz, todos tengan una opinión, todos tengan la capacidad de sumarse al último trend de TikTok, el último bailecito, el último sonido, y eso también abre oportunidades inmensas para las empresas, para las marcas de interactuar con sus clientes, de acercarse, de hablar, de tener conversaciones reales. Y bueno, nuestro trabajo es encontrar dónde esas tendencias se vuelven relevantes y dónde esos puntos de conexión pueden aparecer para nuestros clientes y para nosotros mismos.
0: Totalmente, ese factor humano lo vemos más que nunca ahora con toda la llegada a las redes sociales y se nota también que con Bierman hace tiempo ya vienen trabajando con ello, solo que ahora no sé, los mortales nos enteramos, ¿verdad?, por medio de las redes sociales.
1: Así mismo. Es como que todo es mucho más fácil de que todos nos enteremos ahora. Pero bueno, por supuesto están las redes sociales, pero que tradicionales como la radio, que siempre siguen vigentes, que nunca van a salir al lado nuestro y nada, creo que capaz el rol que están teniendo hoy

0: cambiar, se acaba mucho tiempo. Entonces, nada, el mundo digital nos va a abrir muchas puertas a todos.
1: Totalmente, y qué gusto poder colaborar de esta manera en conjunto y también con ustedes, Vicente. De la mano siempre aquí con Radio Aspen, y gracias por esta comunicación y sobre todo felicidades para vos y para toda la familia Biederman, que no es fácil llegar 71 años estando en el mercado, vigente y siendo pionero.
0: Muchas gracias a ustedes por el espacio y por el trabajo y la buena onda de siempre. Hace muchísimos años trabajamos juntos y nada, que sigan llegando los éxitos.
1: Muchísimas gracias, Vicente. Felicidades para vos y para toda la agencia a festejar el día de hoy. Felicidades. Así lo teníamos a Vicente Biederman, el CEO y parte de esta agencia Biederman, que está cumpliendo 71 años mirando al futuro. Y bueno, ya un nombre también que lo conocemos bastante, sobre todo los que estamos aquí en el ámbito de radial, televisivo, medios de comunicación. Y también ustedes en varias ocasiones habrán vivido actividades y activaciones por parte de esta gran familia pionera en el mercado del marketing y publicidad. ¡Qué gusto! 71 años. No todos los días cumplimos 71 años. Así que a festejar también con la familia de Biederman. Y aquí con la 102.7 continuamos con buena música. Eso sí, vamos con Madonna. Sí, desde The Killers hasta Madonna, para escuchar un poquitito a la reina del pop en esta tarde de miércoles.

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nos vamos despidiendo de esta edición de Tiempo Aspe en el ritmo de los INXX, un grupo que yo sé que a ustedes les encanta, y qué linda manera de culminar al ritmo de Devil Inside, esta canción de 1987, pero recién en 1988 lo oficializaron como sencillo debido a su éxito, ya que era una canción que pertenecía a su álbum Kick, que fue lanzado a finales de 1987, y como siempre, un éxito más de los INXX. Últimas recomendaciones antes de retirarnos. 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

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Y a ustedes que estuvieron conectados desde el otro lado, quédense sintonizando aún la 102.7, porque ya se viene Antunes para acompañarlos en el tráfico, que seguro está en camino a casa, camino a la facultad o por ahí volviendo de muchas actividades. Para eso está Antunes, para subir los ánimos aquí en la 102.7. Nosotros nos volveremos a encontrar el día de mañana y nos despedimos al ritmo de Iggy Pop con Candy. Que tengan un buen resto de jornada.

0: a la facultad o por ahí volviendo de muchas actividades. Para eso están Tunis, para subir los ánimos aquí en la 102.7. Nosotros nos volveremos a encontrar el día de mañana y nos despedimos al ritmo de Iggy Pop con Candy. Que tengan un buen resto de jornada.
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Nosotros nos volveremos a encontrar el día de mañana y nos despedimos al ritmo de Iggy Pop con Candy. Que tengan un buen resto de jornada.

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1: Nosotros nos volveremos a encontrar el día de mañana y nos despedimos al ritmo de Iggy Pop con Candy. Que tengan un buen resto de jornada.
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Irene Cara haciendo Fame, música de película, señoras y señores. Son las 18:28, hoy un poquito más tarde, sí, porque estamos de celebración. Sí, porque nuestra querida Jota está celebrando 9 años aquí en Aspen. ¿Está todavía Jota por ahí? ¿Está? ¿Se fue? Claro, porque está haciendo la tarde de Venus también. Así que estamos arrancando en modo celebración, conexión Aspen en el día de hoy. Sí, con Jota aquí, con todos los bocaditos, con la torta. Qué felices 9 años, qué placer, qué gusto, qué privilegio tener a una gran profesional como lo es Yolanda Park. Sí, y por sobre todo, lo más importante, una bellísima, pero bellísima, bellísima persona, una gran amiga. Ya hablando, por supuesto, en primera persona, la queremos muchísimo. Y bueno, 9 años de Jota aquí en Aspen que estamos celebrando, ¿eh? Bienvenidos, Conexión Aspen. Sí, hoy estamos en modo fútbol. En exactamente 33 minutos. Olimpia Vasco. Sí, ponen Aspen. Bajan el volumen de la tele y vemos el partido y escuchamos buena música. Sí, con los globos que van a explotar, ¿verdad? Explotase que un globo que era. Para que se escuche. Estamos celebrando los 9 años de Jota. Bueno, contentísimos de estar con todos ustedes. Seguimos con más canciones. Ahora con Michael Bublé. It's a beautiful day.

Never Say Goodbye. Bon Jovi. 18 horas 41 minutos. Qué buena canción, ¿eh? Emotiva. Bon Jovi. 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

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Bueno, gran expectativa por los encuentros futbolísticos que se van a disputar en el día de hoy. Y en un ratito arranca Olimpia, Copa Sudamericana contra Vasco. Sí, y más tarde a las 21:30 horas, ¿sí? Sí, Cerro Porteño contra Palmeiras en el Allianz Park en São Paulo, en Brasil. Bueno, fuerza para ambos, ¿no? Ambos equipos paraguayos. Bueno, eso, por supuesto, de manera institucional. De manera personal, fuerza Olimpia. Arriba Olimpia. ¿Estás camino a la cancha? Sí, en el Estadio Defensores del Chaco. Sí, cuando ya tenemos alineación confirmada de ambos equipos, ¿eh? Por si por ahí no están enterados, acá van los 11 anunciados por Pablo Vitamina Sánchez, Gastón Olveira, Raúl Cáceres, Brian Ventaverri, Mateo Gamarra, Alan Rodríguez, Alex Franco, Juan Fernando Alfaro. La novedad, Hugo Quintana, arranca Hugo Quintana, Fernando Cardoso, Adrián Alcaraz y Eduardo Del Mas. La alineación de Olimpia. Los titulares en Vasco da Gama: Leo Jardín, João Fonseca, Carlos Cuesta, Lucas Freitas, Riquelme Abelar, Hugo Moura, Cheche, Ramón Rique, Mariño Inestrosa, Nuno Morera y David, dirigidos por Marcelo Sales. En 15 minutos arranca el partido. Las incidencias, los momentos más importantes, los vamos a ir comentando por acá mientras escuchamos muy buena música, ¿sí? 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En vivo, Kate Bush, Running Up That Hill.

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Erasmus haciendo In the Shadows, lindo recuerdo de la primera década del 2000. Haciendo conexión Aspen en modo fútbol, Sí, ya están en el campo de juego. Listos para hacer rodar el balón en un ratito. Olimpia versus Vasco da Gama. 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Bueno, ya comenzó el partido. Olimpia Vasco. Nos vamos a ir manteniendo al tanto, al menos respecto a lo que pasa en el primer tiempo. Después de tener a The Rasmus, vamos con este clásico noventoso de Sheryl Crow. All I Wanna Do.

Minor Family, Sister Sledge. 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Nos quedamos con Eric Clapton, clásico de Bob Marley, I Shot the Sheriff.

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Nine Melon haciendo la canción No Rain. Lindo clásico noventoso sonando aquí en Aspen. En modo fútbol, van 37 minutos del primer tiempo. ¿Cómo está apretando Olimpia? Pero no se le da, No, no tiene ese orden ahí en el área de Vasco como para poder dar el puntazo final. 0-0 Olimpia versus Vasco. Está apretando Olimpia. Por momentos se acerca también Vasco. Pero en cuanto a posesión de balón, las oportunidades de gol las tuvo más Olimpia.

en el área de Vasco como para poder dar el puntazo final. 0-0 Olimpia versus Vasco. Está apretando Olimpia. Por momentos se acerca también Vasco. Pero en cuanto a posesión de balón, las oportunidades de gol las tuvo más Olimpia, Recordarles que estamos presentados por estas grandes marcas aquí en Conexión Aspen, sí, en esta ya noche de miércoles, con aseguradora Tayud, por supuesto, cada vez que bajas aseguradora Tayud, y lo que más te importa, están protegidos. 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Bueno, hoy tendría que estar cumpliendo años Joe Cook. 1944 nace este gran artista británico. Numerosos éxitos, hoy en día ya claro. Una canción que nunca va a pasar de moda y que siempre es muy sugestiva, que siempre es muy interesante, es esta, la que forma parte de la banda sonora de 9 semanas y media, ¿se acuerdan? Con Mickey Rourke, con Kim Basinger. El erotismo en una canción. Esta en Los Ángeles Sin, por ejemplo. ¡Wow! Joe Cocker, you can leave your head on.

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